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3: Así es, seguimos avanzando en esta mañana del 16 de septiembre del 2026. Somos Fiesta FM Levante, Alicante 88.4 FM, Elche 95.2 FM. Qué rico que estén disfrutando de esta mañana con nosotros. ¿Qué tal si conocemos el pronóstico del tiempo para hoy en Alicante? 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
3: Muchísimas gracias, Obramat. Vamos a ver qué va a pasar hoy, 16 de septiembre del 2026, en Alicante. Aquí están los detalles del pronóstico para hoy. En cuanto al estado del cielo, estará mayormente despejado durante las primeras horas del día, con un incremento gradual de la nubosidad, o sea, intervalos nubosos, a medida que avance la tarde. Si hablamos de precipitaciones, pues la probabilidad de lluvias para hoy en la capital es baja, alrededor del 10%, aunque no se descarta de forma aislada hacia el final de la jornada. Sin embargo, se prevé la llegada de un frente con lluvias más generalizadas y tormentas a partir de mañana jueves. Venimos a contarles también qué va a pasar a partir de mañana. Y en cuanto al viento, pues estará flojo, soplando principalmente del oeste a unos 3-5 kilómetros por hora. Señoras y señores, este ha sido el pronóstico del tiempo para hoy. Sin embargo, hidratémonos mucho, mucho bloqueador solar. Llevemos paraguas para donde vayamos por si cualquier cosa llega a suceder. 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
2: Quisiera que vayamos a la palabra de Dios.
3: So I'd like us to go to the Word of God.
2: Hay dos cosas importantes que hacen una iglesia, la casa de Dios.
3: There are two things that are important that make a house a house.
2: Hoy en día hay dos tipos de casa.
3: Today there's two kinds of houses.
2: La casa del hombre,
3: the house of man,
2: y la casa de Dios.
3: And there's the house of God.
2: La palabra fresca de Dios,
3: a fresh word of God.
2: Y dos,
3: and two,
2: la presencia de Dios,
3: the presence of God.
2: No crea este cuento.
3: So don't believe the story.
2: Eso es una mentira.
3: That's a lie.
2: Que le digan a usted, Dios está en todo lugar.
3: When they tell you God is everywhere.
2: No importa la iglesia que vaya.
3: So it doesn't matter what church you go to.
2: No, señor.
3: No, sir.
2: Cuando la presencia de Dios no está en un lugar,
3: when the presence of God is not at a place,
2: Dios no está en ese lugar.
3: God is not in that place.
2: Aunque se predique la palabra de Dios.
3: Even if the word of God is preached.
2: Lo que hace una casa de Dios,
3: what makes a house
2: es la palabra fresca de Dios,
3: is a fresh word of God,
2: y la presencia de Dios,
3: and the presence of God.
2: Se quedaron calladitos. Alguien dice, pero Dios está en todo lugar.
3: Someone may say, God is everywhere, though.
2: Dios está en todo lugar, pero no se manifiesta en todo lugar.
3: God is everywhere, but he doesn't manifest everywhere.
2: ¿Ha visto a Dios manifestándose en un bar?
3: Have you seen God manifesting in a bar?
2: No.
3: No.
2: No, porque Dios está presente, porque es omnipresente.
3: God is present, he is omnipresent.
2: Pero Dios no está en todo lugar.
3: But God is not everywhere.
2: Su presencia es algo que cuidamos.
3: So his presence is something that we protect.
2: Es algo que protegemos.
3: It's something that we protect.
2: Y estamos seguros que los que estamos aquí en el púlpito estamos viviendo una vida recta.
3: And we want to be sure those that are on the pulpit are living a life that is upright.
2: Quiero hablarles.
3: So I'd like to speak.
2: El cómo caminar por fe.
3: On how to walk by faith.
2: All right. ¿Cuántos quieren aprender el cómo caminar por la fe?
3: How many want to learn how to walk by faith?
2: Okay. Primero.
3: So first.
2: Segunda de Corintios 5:7.
3: 2 Corinthians 5:7.
2: The Bible tells you how not to walk.
3: La Biblia le dice cómo no caminar.
2: Y dice así.
3: And it says this.
2: Porque andamos por fe y no por vista.
3: For we walk by faith, not by sight.
2: Porque lo que usted ve,
3: because what
2: lo
3: you
2: que
3: see,
2: usted oye,
3: what you hear,
2: lo que usted palpa,
3: what you can touch,
2: lo que usted siente,
3: what you can feel.
2: Usted ve las noticias,
3: you watch the news,
2: y usted termina en un manicomio.
3: And you wind up in an insane
2: si
3: asylum.
2: Usted va por lo que la noticia le dice.
3: If you go by what the news are telling
2: you. So usted vive por la fe.
3: But you live by faith.
2: Vivir por la fe es vivir por lo que Dios dice en su palabra.
3: To live by faith is to live by what God is saying in his word.
2: Amén.
3: Amen.
2: Usted va al doctor.
3: So you go to the doctor.
2: Y el doctor le dice.
3: Doctor says.
2: Enfermo.
3: You're sick.
2: Tiene un problema en la vista.
3: You have a problem in your
2: tiene un problema
3: sight.
2: En la espalda.
3: You have a problem in your back.
2: Se ve una cosa negra.
3: I can see something dark.
2: Si usted va por eso,
3: if you go by that,
2: los médicos le van a poner la cabeza así.
3: The doctors will make your head this big.
2: Y todo lo que el enemigo quiere es que usted se ponga de acuerdo con ellos.
3: And everything the enemy wants is for you to come into agreement with that.
2: Y a usted no le da la gana porque usted no camina por vista, por
3: but
2: los sentidos.
3: You don't want to do that because you don't walk by sight. You
2: le
3: walk
2: dice,
3: by faith.
2: Es negro.
3: You say, it is dark.
2: Es un
3: shadow.
2: Quiste.
3: It's a cyst.
2: Usted dice, el diablo es el que tiene quiste.
3: But you say, no, the devil's the one with the cyst.
2: Porque por la llaga de Cristo yo he sido curado.
3: Because by the stripes of Jesus I've been
2: amén?
3: Healed. How many would say
2: so
3: amen?
2: Caminamos por fe y no por vista.
3: We walk by faith, not by sight.
2: Okay. No camine por optimismo.
3: Not to walk by optimism.
2: That's the world language.
3: Ese es el idioma del mundo.
2: Sé positivo.
3: Be positive.
2: El positivo no te sana un enfermo.
3: Being positive won't heal the sick.
2: Ten esperanza.
3: Have hope.
2: Esperanza es el futuro.
3: Hope is on the future.
2: Fe es ahora.
3: But faith is now.
2: Amén.
3: Amen.
2: So, yo quiero enseñarle cómo no caminar.
3: So I want to teach you how not to
2: no
3: walk.
2: Se vaya por lo que oye afuera.
3: Don't go by what you
2: no
3: hear.
2: No se vaya
3: out there
2: por lo que siente.
3: Don't go by what you feel.
2: ¿Cuántos se han levantado una mañana y usted se siente horrible?
3: How many have
2: usted
3: wake
2: se
3: up
2: levanta
3: feeling
2: como
3: down
2: que horrible.
3: Usted no se siente y se levanta, se siente horrible.
2: Entonces, ¿qué tiene que hacer?
3: So,
2: mírese al espejo.
3: Look at yourself in the mirror.
2: Y diga,
3: and say,
2: camino por fe y no por vista.
3: I walk by faith, not by sight.
2: No importa cómo me siento.
3: So it doesn't matter how I
2: pero
3: feel.
2: La palabra dice que no camino por mis sentimientos.
3: But the word says I'm not walking by my
2: camino
3: feelings.
2: Por mis convicciones.
3: I walk by my conviction.
2: ¿Cuál es su convicción?
3: What is your conviction?
2: Que el que comenzó la obra en usted la va a terminar.
3: Then he who began a good work in you
2: will
3: complete.
2: ¿Cuál es su convicción?
3: What is your conviction?
2: Que Dios no me ha dado espíritu de temor, sino de poder, de amor y dominio propio.
3: That God hasn't given me the spirit of fear, but a power of love and of a sound mind.
2: Ok, levante su mano.
3: Lift up your hand.
2: Y diga, no camino por vista.
3: Say it, I do not walk by sight.
2: Sino por la fe.
3: I walk by
2: por
3: faith.
2: La convicción de mi corazón.
3: By the conviction of
2: así
3: my
2: que
3: heart.
2: Si se siente horrible,
3: so if you feel horrible,
2: sacúdase.
3: Shake it off.
2: Camino por la fe.
3: I walk by faith.
2: ¿Eres un hombre y mujer de negocio?
3: You're a businessman or woman?
2: Perdiste el contrato.
3: And you missed out on that contract.
2: Que no se te baje el moco.
3: Don't get all down.
2: Vuelve a tu casa.
3: Go back home.
2: Y tú dices, Señor,
3: and you say, Lord,
2: si este contrato se cerró es porque hay algo mejor.
3: Something better coming for me.
2: Me dijeron amén.
3: Can you say amen?
2: Habacuc capítulo 2 verso 4.
3: Habacuc 2, 4.
2: Dice, he aquí cuya alma no se orgullece, mas el justo por su fe.
3: It says,
2: vivirá.
3: But the just shall live by his faith.
2: Este es un comando, es una orden.
3: This is a command, it's an order.
2: Esto no es una opción.
3: This is not an option.
2: Y cada vez que Dios da una orden,
3: every time God gives an order,
2: Él no da más opciones.
3: He doesn't give any more options.
2: Porque Él conoce el futuro.
3: Because He knows the future.
2: That is the only way to live.
3: Esta es la única manera de vivir.
2: Si hubiese otra manera, el Señor nos hubiese dicho.
3: If there was another way, the Lord would have told us so.
2: En el tiempo final, la fe va a ser el arma para vencer las crisis mundiales.
3: In the end times, faith is going to be the weapon to overcome world global crises.
2: Me dijeron amén.
3: Can you say amen?
2: Primera de Juan, capítulo 5, verso 4.
3: 1 John 5, verse 4.
2: Esta va a ser un arma para vencer al mundo.
3: This is a weapon to overcome the world.
2: Para vencer las circunstancias.
3: To overcome circumstances.
2: Faith is precious commodity in the times we are living in.
3: La fe es un activo precioso en el tiempo en el que vivimos.
2: Es algo muy precioso.
3: It's something that's very precious.
2: Porque todo lo que es nacido de Dios vence al mundo. Y esta es la victoria que ha vencido al mundo. Nuestra fe.
3: For whosoever is born of God overcometh the world, and this is the victory that overcometh the world, even our faith.
2: Es lo que Jesús va a buscar cuando regrese a la tierra.
3: It is what Jesus is coming to look for when he comes back to the earth.
2: Cuando él retorne a la tierra,
3: when he returns to the earth,
2: faith will be a rare commodity.
3: La fe va a ser algo raro de hallar.
2: Mucha gente en COVID perdió la fe a montones.
3: Many people during COVID lost their faith enormously.
2: Mucha gente se ha apartado de la fe.
3: Many people departed the faith.
2: Perdió la confianza en Dios.
3: They lost their trust in
2: God. Ya no creen como creían antes.
3: They no longer believe like they believed before.
2: Se decepcionaron.
3: They got disillusioned.
2: Y perdieron su fe.
3: And they lost their faith.
2: Y anote esto.
3: Write this down.
2: True faith in Christ perseveres until the end.
3: La fe verdadera en Cristo persevera hasta el final.
2: Jesús está orando.
3: So Jesus is praying.
2: En este momento para que su fe no le haga falta.
3: Right now so that your faith won't fail you.
2: Me dijeron amén.
3: Can you say amen?
2: So vamos otra vez a Habacuc capítulo 2 verso 4.
3: So let's go back to Habacuc 2:4.
2: El justo por la fe vivirá.
3: The just shall live by faith.
2: Y vamos a decir si me quedo ahí me quedaría todo el mensaje.
3: I could stay there for the entire message.
2: Pero quiero correr más adelante.
3: But I'd like to run and move forward.
2: Un hombre justo.
3: A just man.
2: Anote esto.
3: Write this down.
2: No es alguien que es perfecto.
3: Is not someone who is perfect.
2: Si definimos la palabra justo,
3: if we define the word just,
2: es uno que tiene una posición recta delante de Dios.
3: It's a person that has an upright position before God.
2: O sea, que aquel que es recto, derecho,
3: that person that is upright,
2: está llamado a vivir por fe.
3: Is called to live by faith.
2: De su rectitud como hombre y mujer de Dios vienen los privilegios y los derechos.
3: From their uprightness as a man or a woman of God.
2: Ustedes están conmigo.
3: Come their rights and privileges. Are you with
2: me?
3: Okay,
2: I want you to write this down.
3: Quiero que lo anoten.
2: Justice reveals two things.
3: Esta justicia revela dos cosas.
2: Your position,
3: su posición,
2: and the state of your relationship.
3: Y el estado de su relación.
2: Un hombre o una mujer justa es alguien que es recto.
3: Someone who is upright.
2: En su hablar,
3: the way they
2: en
3: speak,
2: su caminar,
3: in their walk,
2: el cómo maneja sus cosas.
3: And in how they handle their affairs.
2: Y a ellos Dios dice, ustedes van a, en otras palabras,
3: in other words, God says
2: para
3: to them,
2: comenzar a vivir por fe, comienza viviendo una vida recta.
3: To be able to start to live by faith, it starts by living an upright life.
2: You cannot believe something if you're not living right.
3: Usted no puede creer algo si usted no vive bien.
2: La gente lucha por creer cuando en esa área no está viviendo recto.
3: People struggle to believe when in that area they're not living correctly.
2: Revela su posición delante de Dios.
3: So it reveals your position.
2: Y revela su
3: God,
2: relación con Dios.
3: And it reveals your relationship with
2: God. Y desde
3: God,
2: esa posición usted empieza a creer.
3: And then from that position is where you begin to believe.
2: Si usted tiene un área de su vida que no está recta delante de Dios,
3: if you have an area of
2: vamos
3: your life,
2: a ponerlo en el matrimonio.
3: Where you're not upright before
2: vamos
3: God.
2: Vamos a ponerlo
3: say,
2: en el trabajo.
3: In the area of marriage.
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4: We pay for this building.
3: Este edificio lo pagamos.
4: And we build it without money.
3: Y lo edificamos sin tener
4: But the
3: dinero.
4: Lord did it.
3: Pero el Señor lo
4: Because
3: hizo.
4: Because of my faith.
3: Por mi
4: Because
3: fe.
4: Of your faith.
3: Por la fe.
2: Bendiciones. 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
2: Hay áreas que no están rectas.
3: If there's areas there that are not
2: usted
3: upright,
2: se le va a hacer difícil creerle a Dios.
3: It'll be difficult for you to believe God.
2: ¿Ustedes me escucharon todos?
3: Did you all hear me there?
2: Bueno, el justo por su fe vivirá.
3: It says that the just shall live by his.
2: Anote esto, by la palabra vivirá.
3: That word shall live.
2: Es la palabra hebrea shayah.
3: Is the Hebrew word shayah.
2: C-H-Y-A-H, Chaya.
3: C-H-Y-I-H.
2: Y significa existir en todos los aspectos de la vida.
3: And it means to exist in every aspect of life.
2: El vivir por fe.
3: To live by faith.
2: Es vivir en todos los aspectos de su vida.
3: Is to live in every aspect of your life.
2: No es simplemente.
3: It is not simply
2: un kit de emergencia.
3: An emergency kit for emergencies.
2: Cuando hay un problema, entonces voy a creer.
3: Meaning, when there's a problem, then I'll believe.
2: Cuando Dios dice vivir por fe,
3: when God says to live by faith,
2: Dios dice esto.
3: God is saying this.
2: Levántate en la mañana por fe.
3: Get up in the morning by faith.
2: Duerme y acuéstate por fe.
3: Lay down and sleep by faith.
2: Bebe por la fe.
3: Drink by faith.
2: Come por la fe.
3: Eat by faith.
2: Trabaja por la fe.
3: Work by faith.
2: Duerme por la fe.
3: Sleep by faith.
2: Viaja por la fe.
3: Travel by faith.
2: Digan amén a eso.
3: Say amen to that.
2: Hagan negocios por la fe.
3: Do business by faith.
2: Cásese por la fe.
3: Get married by faith.
2: Recóbrese por la fe.
3: Recover by faith.
2: Persevere por la fe.
3: Persevere by faith.
2: Pray by faith.
3: Ore por fe.
2: Give by faith.
3: De por
2: worship
3: fe.
2: By faith.
3: Adore por
2: prosper
3: fe.
2: By faith.
3: Prospere por fe.
2: Todo lo que usted hace.
3: Everything you do.
2: Todo.
3: Everything.
2: Tiene que ser por fe.
3: Has to be by faith.
2: Ese es el mandato de Dios.
3: That is God's commandment.
2: Dios dice, I'm not going to give you any option.
3: Y él dice, no te voy a dar opción en esto.
2: Sino que vivas por la fe.
3: You must live by faith.
2: Lo que vas a hacer negocio.
3: If you're going to do
2: vas a hacer sin dinero.
3: You'll do it without money.
2: Solo con la fe.
3: Just by faith.
2: Aquí parece que tiene mucho dinero.
3: Looks
2: no me dijeron
3: like everyone
2: acá.
3: Has a lot of money because no one said amen.
2: Si vas a adorarle,
3: if you're going to worship
2: te vas a sentir cansado.
3: You're going to feel tired.
2: So you're going to do it by faith.
3: Pero usted lo va a hacer por fe.
2: Si vas a orar,
3: if you're going to pray,
2: no quieres orar,
3: and you don't
2: la carne
3: pray,
2: no quiere orar,
3: your flesh doesn't want to pray.
2: Tú dices, voy a orar por la fe.
3: So you say, I'm going to do it by faith.
2: So todo lo que hagas por la fe,
3: so everything you do by faith,
2: siempre vas a agradar a Dios.
3: You will always please God.
2: Lo que no proviene de fe es pecado.
3: What doesn't come from faith.
2: Romans 14:23.
3: Romanos 14:23.
2: Todo lo que no proviene de fe es pecado.
3: Everything that doesn't come from faith.
2: Aun cuando
3: sin.
2: Da gracias por la comida.
3: Even when you thank God for your food.
2: Tienes que darle hacerlo por la fe.
3: You need to do that.
2: Porque si no Dios dice es pecado.
3: Otherwise God will say that's a sin.
2: Pero el que duda sobre lo que come es condenado porque no lo hace con fe.
3: And he that doubteth is damned if
2: y
3: he eats.
2: Todo lo que no proviene de fe es.
3: If he doesn't do it by faith,
2: es que
3: sin. Help me out.
2: Es pecado.
3: It is sin.
2: Muchas veces yo he orado por una persona.
3: Many times I've prayed
2: he estado
3: for a person.
2: Cansado.
3: And I've been tired.
2: Y digo, voy a salir de esto rápido.
3: And
2: estoy cansado.
3: Let me get
2: y Dios
3: this
2: me dice, hey.
3: If you may say no.
2: You're not doing it by faith.
3: Así no lo estás haciendo por fe.
2: So you're not pleasing me.
3: Así que no me estás agradando.
2: Entonces, Lord, sí, Señor, por la fe oro ahora.
3: Okay, God, I'll pray for them by faith.
2: ¿Cuántos de ustedes han hecho cosas sin fe que no lo siente?
3: How many have ever done anything
2: without faith? La fe no tiene
3: faith.
2: Nada con sentimiento.
3: You don't feel it, but there's nothing to do with
2: you
3: feelings.
2: You do it by faith.
3: Es hacer las cosas por fe.
2: A partir de esta mañana.
3: So starting this morning.
2: Los que no habían abierto negocio van a abrir uno.
3: Those who hadn't opened a business, now you're going to open it.
2: You're going to do it by faith.
3: Porque lo va a hacer por fe.
2: Aquellos que tenían un contrato grande.
3: Those of you that had a big contract.
2: Hay un contrato mayor
3: you.
2: Por la fe.
3: No, there's a bigger one coming by faith.
2: En otra palabra, dile al que está lado.
3: Tell your neighbor.
2: Es por la fe, hermano.
3: This is by faith, brother.
2: Es por la fe.
3: It's by faith.
2: Come por la fe.
3: Eat by faith.
2: Se levanta por la
3: get
2: fe.
3: Get up by faith.
2: Adora por la fe.
3: Worship by faith.
2: Ora por fe.
3: Pray by faith.
2: Camina por fe.
3: Walk by faith.
2: Ora por los enfermos por la
3: pray
2: fe.
3: For the sick by faith.
2: By faith. By faith. By faith.
3: Walk

0: fe, fe, fe. Quiero impartirle fe en esta mañana.
1: I want to impart faith.
0: I want to impart faith to you.
1: Quiero impartirle fe en esta mañana.
0: I impart faith to you.
1: Le imparto fe.
0: Faith to raise the dead.
1: Fe para que levante a los
0: faith
1: muertos.
0: Faith to do business without money.
1: Fe para que haga negocios sin dinero.
0: Faith to have access in people and places.
1: Fe para que tenga acceso a personas,
0: fe,
1: lugares.
0: Fe.
1: Por fe, fe,
0: estás
1: fe.
0: Estás en una casa de fe.
1: You are in a house of faith.
0: We pay for this building.
1: Este edificio lo pagamos.
0: And we build it without money.
1: Y lo edificamos sin tener
0: but the
1: dinero.
0: Lord did it.
1: Pero el Señor lo
0: because
1: hizo.
0: Of my faith.
1: Por mi
0: because
1: fe.
0: Of your faith.
1: Por la fe
0: because
1: suya.
0: Of the faith of the people.
1: Por la fe del pueblo.
0: Dile a que está al lado. Fe, fe, fe, fe.
1: It's by faith, faith, faith.
0: Don't make me preach.
1: Ah, no me haga predicar esto en la mañana.
0: Dele, dele, dele, dele. Tienes que salir de aquí.
1: You gotta leave this place.
0: Tienes que comerte el mundo.
1: And eat up the world.
0: Tienes que salir de acá.
1: You need to leave here.
0: Y si el médico te dijo estás enfermo,
1: and if the doctor said
0: tienes
1: sick,
0: que decir
1: you need to say,
0: por la llaga de Cristo yo fui curado.
1: But by the stripes of Jesus I've been healed.
0: Yo recibo mi sanidad.
1: I receive
0: por
1: healing.
0: La fe.
1: By faith.
0: It's not by feeling.
1: No por sentimiento.
0: It's by conviction.
1: Es por convicción.
0: Esto se pone bueno.
1: This is gonna get good.
0: Dije esto se pone bueno.
1: Oh, I said it's gonna get good.
0: Uno de esos días.
1: One of these days.
0: Un grupo de mis evangelistas fueron al Jackson.
1: A group of my evangelists went to Jackson Hospital.
0: Y estaba toda la línea de emergencia, como 15 personas en emergencia.
1: And there were like 15 people in the line there in the emergency room.
0: Y ellos entraron.
1: They went in there.
0: Y empezaron a orar por cada uno.
1: They started to pray for all of them.
0: Y toda la emergency room quedó vacía.
1: All of that emergency room, la sala de emergencias was empty.
2: Hay una diferencia entre creer en el Espíritu Santo y caminar con el Espíritu Santo. 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
5: Tenía una obstrucción y lo llevamos al médico y no se podía operar porque pasaba cerca de la yugular y la doctora nos dijo, es peligroso. Le hicimos exámenes, ultrasonido, entonces a él lo metieron al salón, le limpiaron esa parte, pero ella nos dijo, ya no podemos más. Hay que seguir tratándolo porque él puede perder la audición, pero yo dije, no,
6: Chequeé los dos oídos para verificar y la audición en el lado derecho, que era que no oía nada. E incluso sobre el sonido de aquí que hay, él oía todo.
0: Hijo, ¿por qué lloras?
7: Dios me ha sanado.
2: Mi amigo, Dios nunca quiso que vivieras en tu propia fuerza. Jesús te dio el Espíritu Santo, dijo, no nos dejo solo, les voy a dar un consolador para guiarte, fortalecerte, llevarte al propósito que Dios tiene para tu vida. ¿Por qué seguir cargando solo con las cargas de la vida cuando puedes caminar con el Espíritu Santo cada día? ¿Has pensado en las cosas espirituales? Yo te hago una pregunta. Si usted muere hoy, ¿dónde usted fuera? Hay dos lugares donde el hombre va cuando muere, el cielo o el infierno. Si tú haces esa decisión y esta oración para entregar tu corazón a Jesús y recibirlo en tu corazón. Repite conmigo donde quiera que estás. Padre Celestial, yo reconozco que soy un pecador. Me arrepiento de todos mis pecados. Confieso con mi boca que Jesucristo es el Señor y que Dios el Padre lo resucitó de los muertos. Amén. Si usted hizo esta oración con nosotros, llámenos, escríbanos y bienvenido a la familia de Dios. Dios te bendiga y hasta la próxima.
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0: Qué bonito despertarnos esta mañana, los que ya se han levantado tempranito, los que están en la calle ya, los que están trabajando a esta hora de la mañana. Y levantarse uno con la alegría y el entusiasmo de poder ver y contemplar un nuevo día. Y por supuesto, agradecerle a nuestro Padre Celestial por permitirnos haber tenido una noche de descanso, de relax, haber podido levantarnos con bien y con salud. Y poder mirar para los lados, para su habitación, donde están los niños, las niñas, y ver que todo está normal. Eso ya es una bendición muy grande, ¿ah? Porque hay muchos que ayer estaban vivos y tenían sueños para hoy, pero ya hoy no existen. Estuve en la casa de un amigo hace 15 días justamente y compartí con ellos una cena con su esposa, con sus dos niños. Y de un momento a otro este hombre salió a la calle y no volvió. Sufrió un ictus, una enfermedad bastante grave, de la cual no pudo sobrevivir. Y lo más triste es que cuando volví a la casa de ellos, ya él no estaba, solamente había una urna ahí con sus restos, lo habían cremado. Y su esposa no hallaba respuesta por qué. Así es la vida. Por eso hay que creer y confiar en nuestro Padre Celestial, porque de Él dependemos, ¿eh? No permitamos que el desánimo, la tristeza, los obstáculos, los miedos, los fracasos y las derrotas nos conviertan en personas viejas, en personas amargadas y sin vida. La edad se lleva en el corazón y siempre que encuentres motivos para sonreír, alegra a los demás. Serás una persona mayor con alma joven. Hay que sonreírle a la vida, hay que hacer las cosas como Dios manda. Todo es en esta vida es temporal, así que si las cosas van bien, disfrútalas, porque no durarán para siempre. Y si las cosas van mal, no te preocupes, no van a durar para siempre tampoco.
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0: 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Y a toda mi gente bella, mi gente linda que ya comenzó a reportar sintonía de esta hora. A través del 634-147-574. A través del 607-320080, mi querida Murcia, en Lorca y en Cartagena. 12 del día con 8 minutos. Aquí comenzamos entonces. Sabor y sazón musical. Sean bienvenidos.
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El estrés es temporal, pero las lecciones que aprendes de él pueden durar toda la vida. Nadie va a descifrar tu vida, es tu responsabilidad. La vida es injusta, pero sigue siendo buena.

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1: Bueno, tenemos las 12 del día con 13 minutos, 12 con 13, una hora menos en Canarias. Estamos comenzando a esta hora, miércoles 16 de septiembre, ombliguito de la semana, ombliguito del mes. Ahí, ¿cómo así, comadre? A ver, chúsele. Sabor y sazón musical, sí señor. Ya estamos al aire. Reportando sintonía.

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2: Oye, Chuy, si tuviera que cambiar algo de mí, ¿qué sería? ¿Qué te gustaría?
3: La verdad, me encantaría que fueras como la luna, Juana.
2: Ay, ¿cómo sería eso? ¿Así de bonita y brillante?
3: No, para que te me desaparecieras todo el santo día. ¡Ah!

Bueno, viajando por las tierras colombianas, por ese hermoso paisaje colombiano, aquí está Jesse Uribe, hecho en Colombia, la piragua. Era la piragua de Guillermo Cubillos. A mí de

0: El aplauso fuerte, por favor. Gracias, la bulla.
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7: Sí, señor, que el mediodía tiene más sabor, tiene más swing, tiene más alegría, más entusiasmo. 12 del día con 29 minutos, 12 con 29, una hora menos en Canarias. Estamos en Sabor y Sazón Musical. A través de mi querida Fiesta FM, la número uno, la de los grandes eventos en Europa. Y a la mi querida Murcia, a través de la más popular, la más potente, la de los grandes palos musicales. La banda del carro rojo en esta cumbia sabrosa, así para que vayan calentando motores. Para que le suba volumen al cacharrito, súbale volumen.

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2: Dice que un tipo se muere, va al cielo, toca la puerta, sale San Pedro, sí, acabo de fallecer. Y quiero entrar. ¿Tu nombre? Manuel Escano. Manuel Escano, aguanta. Está lista, ya tiene un mes. ¿No estás? ¿Cómo que no estoy? No estás, pues, hermano. Pero si... ¿A dónde voy? Anda, reclama ya, pues, hermano. Te toca el purgatorio. Se va al purgatorio. Justo dice, he ido allá al cielo y dice que no estoy en la lista. Ahí busca a Manuel Lescano. Lescano. ¿Cuándo falleció? Hace 2 días. Ah, ya. Tú vienes de ahí, de la matanza que había, ¿no? No estás. ¿Cómo que no estoy? Entonces te toca el infierno. Se va al infierno, toca. Abre la puerta.
3: ¿Qué pasa, familia? La última la traigo yo. ¡Saraba!
2: Dice Satanás, la verdad. He ido al cielo, no estoy en purgatorio tampoco, entonces me toca acá.
3: ¿Cuál es tu nombre?
2: Manuel Escano. Manuel Escano.
3: No estás.
2: ¿Cómo que no estoy? Si no estoy en el cielo, no estoy en el purgatorio, tengo que estar acá en el infierno.
3: ¿Cuál es tu trabajo?
2: Yo soy abogado.
3: Hubieras avisado, pues. Los abogados no tienen alma.
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subiendo el grado a tus vacaciones, porque ya las vacaciones se están pasando, ya llega el otoño, ya está más fresquito el día, estamos a 23 grados centígrados, disfrutando de esta hermosa tarde, de este hermoso miércoles 16 de septiembre, a través de Fiesta FM y la más popular, la radio que te hace, que te alegra, que te acompaña, que te consiente, que te

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Tenemos cuatro problemas. Pensamos demasiado, confiamos demasiado, compartimos demasiado y amamos demasiado. A veces creamos nuestras propias desilusiones a través de expectativas. Acepta la soledad como un tiempo de reflexión y autodescubrimiento.

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1: Bienvenidos a Gastos Pendejos, una sección donde te verás reflejado e identificado por pendejo. ¿Pagas tu membresía anual del gimnasio? Porque es mi propósito de año nuevo. Pero antes de que termine enero ya valiste madre y sigues tragando pan dulce con café, así chopeadito. Por cierto, ¿cómo van los propósitos de enero? No te...

0: Bueno, el reloj ya está marcando las 12 del día con 43 minutos, 12 con 43 en este ombliguito de la semana, el ombliguito del mes. Sí, porque estamos a 16 de miércoles y estamos a 16, el ombliguito del mes. Y estamos aquí con la mejor programación de Fiesta FM y de la más popular en mi querida Murcia, Lorca y Cartagena. 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
0: 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Para que usted vaya y saboree todo, que si no le gusta una cosa, le gusta la otra. 12 del día con 46 minutos, 12 con 46, una hora menos en Canarias. Saludando a mi gente bella, mi gente linda, a esta hora de la tarde. Ahí está mi querido José Alberto Jayo desde la zona San Vicente del Raspey. Está Sorayita la Chilenita, Corazón de Melón. Está Carlos Ñuño, un cantante de Madrid. Y mucha gente conectadita a esta hora de la tarde, miércoles hoy. Estamos en el ombliguito de la semana, oiga, qué bueno. Bueno, la cucaracha le tiene miedo al ratón, el ratón le tiene miedo al gato, el gato le tiene miedo al perro, el perro le tiene miedo al hombre, el hombre le tiene miedo a la mujer, y la mujer le tiene miedo a la cucaracha, ¿cómo le parece? Parece una reflexión, ¿no? Bueno, las reflexiones que hemos escuchado a través de Fiesta FM, a través de Sabor y Sazón Musical, es la forma de sobrevivir en este planeta, porque las cosas están difíciles, a veces se complican, a veces no, pero usted hace el día como tú lo quieres. Si usted quiere un día súper agradable, feliz, hazlo así. Si quiere un día triste y amargado, y estresado, estrésate, piensa cosas negativas y verá cómo le da vueltas el coco, ¿ah? 12 con 48, hagan lo que hace Tolima. Todas las cosas feas afuera, en el nombre de nuestro Padre Celestial. Eche todo afuera. No se acuerde de cosas malas, ni de cachos, ni nada de esas vainas. que eso maltrata la mente, el corazón y el espíritu. 12:48. Estamos en Sabor y Sazón Musical, claro. ¡Ay, hombre! El colesterol, oiga, ¿qué? ¿Cómo le parece?

0: que me faca el cinturón.
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3: Hoy día estamos perdiendo un poco los sentimientos, ya la gente se ha vuelto un poco mala, un poco dura, ¿no? Que es decir, ya no hay esos sentimientos de antes. Ahora el otro día un tipo estaba por la calle pidiendo, señor, una limona, tengo sed, tengo frío, tengo hambre. La señora le dijo, tienes de todo y todavía te quejas, carajo. Ya no hay cariño, ya, es terrible, todo está cambiando, ¿no? Sobre todo también los sentimientos, antes para enamorar. Mandabas un ramo de flores, un pañuelo perfumado, o de repente por ahí te enamorabas, le mandabas un verso, la comparabas a la mujer con la luna, hasta que el hombre pisó la luna y la jodió toda, ¿no?
4: doce del día con 52 minutos, una hora menos en Canarias. Si caminas solo, va más rápido. Si caminas acompañado, llegarás más lejos. La vida es un constante aprendizaje, la mente abierta es la clave, ¿eh? La vida no se trata de esperar a que pase la tormenta, no, no, no. Se trata de aprender a bailar bajo la lluvia. Así de sencillo es la vida. Disfrútalo, disfrútalo pleno. Estamos de paso por este mundo y estamos aquí mañana, quién sabe, ¿eh? Mientras tanto escuchamos a la Sonora Carruseles con esta canción Micaela porque, claro, como tiene que ser. Sabor y sazón musical.

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0: Oiga, compadre, qué borrachera la de anoche, ¿eh? Era qué buenas las viejotas que traíamos.
1: Sí, compadre, pero se pasaron conmigo, me tocó la más fea.
0: No, compadre, usted ya estaba bien pedo y lo dejamos en su casa.

0: Bueno, seguimos avanzando en sabor y sazón musical a través de Fiesta FM y a través de la más popular en Murcia, en Lorca y, por supuesto, en mi querida Cartagena. No pierdas nunca el sentido del humor y aprende a reírte de tus propios defectos. 3:06, 1:06. ¿Cuál cuarteto imperial a esta hora? Vida mía se llama la canción, pues.
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Bueno, qué chévere, qué bacano. Ya son las 3 horas con 11 minutos, 1 de la tarde con 11 minutos, 1 hora menos en Canarias. Saludando a toda mi gente bella, mi gente linda ahí en la región de Murcia. A mi querida Lucely Restrepo, para su familia ahí en Espinardo. Para la doctora Ivette Durán Calderón y para su familia en el centro de Murcia. También a mi querido compadre, al coleguita, al DJ, mi querido Andresito. Bueno, Andresiño, ¿ah? ¿Eh? El loco Andresiño, le dicen. A su esposa Guaguamichi, la comadre. Oiga, comadre, un abrazo. Para toda mi gente linda que están en sintonía, ahí está José Alberto Jayo, también desde la zona de San Vicente del Raspey. También está José Luis Rodríguez, el piscinero. Está por los lados de Cartagena el hombre, ¿ah? ¿Eh? 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

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Me quedan 3 entraditas porque las personas que iban a ir al concierto a última hora me dijeron que es un poco difícil. Se les complicó, entonces ahí están las 3 entradas. Un mensajito de audio o de mensajito así, ya de una. 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

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La invitación queda hecha, pues, ¿ah? 3 horas con 15 minutos, 1 de la tarde con 15 minutos, 1 hora menos en

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1: Consejo de matrimonio: si en algún momento escuchas a tu mujer usar la frase "estaba pensando", prepárate, porque vas a tener que mover, comprar, construir o pintar algo, te guste o no.
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2: 13:19, 13:19, una hora menos en Canarias. Mensajito que nos manda la gente por aquí, la gente que siempre está conectadita a través de Fiesta FM. Vamos a ver quién nos dice por aquí.
3: Buenos días, ¿cómo está mi querido y hermano Orlando Tolima? Por aquí estamos, escuchando la emisora Fiesta FM, la mejor aquí en Alicante, ¿eh?
2: Bueno, ahí está el saludo especial de mi querido Fran y mi querido Wilson Cárdenas, que están siempre en sintonía de sabor y sazón musical a esta hora, 13:20. A toda mi gente linda en la ciudad de Elche, los alrededores, en Santa Pola, en Matola, a la gente de Crevillente, a la gente de Benidorm, a la gente de Torrevieja, a la gente, ahí me mandan un saludo de Formentera, un coleguita de la radio, se llama Giovanni, un saludo para él, dice que es un locutor venezolano, hace programas allí. Para mi querido Luigi en Alemania, también otro coleguita de la radio, mucha gente conectadita a esta hora, gente programando por allá. Sabor y sazón musical, porque es que Sabor y sazón se internacionalizó. Aniceto Molina, esta hora invitado a Sabor y sazón musical con esta canción que se llama, ¿cómo se llama?

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7: Sí, señora, a esta hora Orlando Tolima metiéndole caña, metiéndole gana.
8: Es que me
7: entiendo. Ahí está mi gente bella, mi gente linda, ahí está Wilson Cárdenas. Está el otro Wilson ahí por la olla también, está la gente en, oiga, para Jessica y para su esposo Carlitos. Ahí por la calle Los Magros. Gente reportando sintonía a esta hora. Oiga, qué bacano, qué chévere, ¿ah? ¿Eh? Porque es que aquí todo es bueno, bonito y barato. Todo bueno, bonito y barato. Una canción que mandaron por aquí ahora la vamos a estrenar aquí en Sabor y Sazón Musical. Porque la gente es así, la gente nos quiere, la gente nos ama. Porque todo lo hacemos con el corazón en la mano. Hay una canción aquí, un corrido que tiene un nombre propio. Se llama El Corrido del Mión. Porque es que claro, la gente a veces por ahí, yo entro a los servicios del Renfe, bueno, en los hospitales, y son regueros por todos lados porque la gente no apunta bien. No sé por qué y la gente no limpia. Yo tengo el siempre que entro a algún aseo en alguna parte, yo siempre aseo primero y antes de salir vuelvo y limpio otra vez. Como tiene que ser, porque así es la vida. Hay que llevar las cosas, no botar la basura al suelo y decir, no, es que los que barren la recogen. No, señor, así no es la vida, papi. La vida hay que hacerla bien hechecita. Mire lo que le pasó a este huevón porque se puso a mearse por ahí.
9: Está salpicando, hazte para allá, güey.
8: Perdóname, cuñado, es que me entripé de café de loya y salí a hacer de las aguas.
9: Pues meando y rezando, porque te vas a morir.
8: Está bueno, hombre. Nomás díganle a Julián Garza y a Paulino Darias que me compongan un corrido, que no sean gachos.
7: Ahí está el corrido del meón, el que le gusta mear por ahí los llantos, los postes, las piedras, los que le gusta mear por ahí en el mar, en las piscinas. Oiga, ¿qué? ¿Ah? ¿Cómo la ve? Póngale cuidado. Esto es Sabor y Sazón.

Qué bonito, muchas gracias por ese regalo tan hermoso, carajo. Con sabor y sazón musical, alegrándole el día a todas las personas. A la gente que lo disfruta, a la gente que a esta hora se olvida de todas las cosas feas de la vida. Y le pone el ambiente de sabor y sazón musical a través de Fiesta FM. Y a través de la más popular en Murcia, en Lorca y en Cartagena.

0: Este programa es de ustedes porque, claro, ustedes son los número uno. Sintonía nos llena. A toda mi gente bella, mi gente linda, gracias por esos regalos tan bonitos, ¿ah? Así se escucha aquí a través de Fiesta FM porque somos los primeros.
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0: Discutir con una mujer es como ser atestado. Todo lo que digas puede y será usado en tu contra. Así que utiliza tu derecho a guardar silencio.
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0: ¿Sabes qué, mi amor? Olvidemos que somos tres, y veremos después dónde estamos con delito.
1: Bueno, qué bacano, qué chévere. Fondo musical Luis Alfonso, el señorazo.
0: No lo hagamos complicado.
1: Esta canción se llama La Ex.
0: Pecado.
1: Esta y muchas más son su repertorio musical.
0: Veremos después.
1: Lo escucharemos en vivo y en directo ahí.

0: El hombre que le canta la vida, el amor, al despecho, al de, bueno, a todo, a todo, a todo. 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
1: Saludita, señorazo.
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1: ¿Qué está haciendo, señorazo? Ahora sí.
0: Mientras tanto, escuchamos al heredero, ese que canta coqueta. Ahorita canta coqueta, canta cosita. Pero digo que las mujeres no son cositas, son cosotas, ¿ah? ¿Eh? Para todas las mujeres bellas del mundo, en este mes del amor y la

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7: Me dicen que por culpa de mi mal carácter me encuentro solo. Y sí, tienen razón, pero no es por mi mal carácter. Es alergia a la hipocresía, porque resulta que si dices la verdad, eres grosero. Si no soportas tonterías, eres amargado. Y si no te ríes por todo, estás traumado. Pero para nada, no estoy solo por mal carácter. Es que ya me cansé de aplaudirle a todos los falsos, hipócritas, y priorizo mi paz mental. No se me apendejen.

Bueno, pues si le cantamos al amor, le cantamos a la vida, si le cantamos a la madre, a la tierra, si le cantamos a los hijos, a la suegra, bueno, a todo mundo, ¿ah? ¿Por qué no cantarle a nuestro Padre Celestial, ah? Canciones bonitas que nos traen paz, tranquilidad a nuestra alma, a nuestro ser. Alex Mosquera con esta bonita canción, Que Viva Nuestro Rey, se llama, ¿ah?

0: bueno, ahí está esa hermosa, preciosa canción que le ofrecemos a través de Sabor y Sazón Musical, porque cómo no cantarle a nuestro Padre Celestial, ¿eh? Cantarle a Él, al dueño de todo, al dueño de nuestra vida, al dueño de todo lo que nos rodea, el dueño de la plata, del oro. Así que hay que descansar un poco el alma, el corazón, y resetearlo para sentir esas alegrías que sentimos cuando escuchamos tu nombre.
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Bueno, que un tropezón no sea una caída, que todo en la vida vuelve. Que no hay mal que por bien no venga, dice el dicho. Que con voluntad y esfuerzo todo resulta más fácil. Que lo más valioso del mundo es la familia, los amigos de verdad. No se llora cuando no se llora a quien no te valora. Que por más tropezón y por más caída que tengas algún obstáculo o barrera en el camino que se interponga en tu vida, el objetivo es levantar la cabeza y seguir adelante, ¿eh? 14 con 11, una hora menos en Canarias, 2 de la tarde con 11 minutos. David Civera, esta tarde en Saborizazo Musical, invita a otro artista con esta canción que...

0: No guardes lo que ya no te sirve. Muchas casas están llenas de cosas viejas que solo ocupan espacio y bloquean la energía. Hay personas que guardan ropa que no usan, objetos dañados o papeles que jamás leerán, creyendo que algún día servirán, pero ese día nunca llega. Todo lo que acumula sin sentido genera un ambiente pesado, sucio y hasta atrae plagas. Cuando limpias y sacas lo que no usas, tu hogar cambia. La vibra se vuelve fresca y ligera. Quien guarda cosas innecesarias, guarda también cargas emocionales. Suelta, limpia y renueva.
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2: El odontólogo le dice a su paciente, le dice: señor, usted tiene que dejar el cigarrillo.
3: Ay, doctor, no me pida eso.
2: Bueno, es que si no lo hace, ¿cómo hago para sacarle la muela, hermano?
3: Doctor, ¿tiene algo para la muela?
2: ¿Le duele?
3: No, tengo hambre.

0: Disculpe, ¿es aquí donde sacan muelas gratis?
1: La primera vez sí.
0: ¿Y la segunda?
1: No sé, hermano, nadie regresa.
2: Catorce horas con 22 minutos, 2 de la tarde con 22 minutos, una hora menos en Canarias. Esto es Sabor y Sazón Musical. Esto es Fiesta FM. Esto es la más popular en mi querida Murcia, en mi querida Lorca y mi querida Cartagena. Y yo soy Orlando Tolima. Y hoy es miércoles. Y esta que está cantando se llama Jenny Rivera. No llega el olvido. Se ha tomado como 10 botellas y no llega nada. La dejó esperando, la dejó alborotada. No llega el olvido, dice esa muchacha, carajo.

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0: Bueno, ahí está Jason Jiménez, Luis Alfonso y Ciro Quiñones.
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0: con esta cancionzota. Esta y muchas más las escucharemos el 24 de octubre. Ahí en vivo y en directo en la sala, en la tarima.
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0: Y no se quede por fuera este gran conciertazo de Jason Jiménez. No, perdón. De Luis Alfonso. 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
1: ¿Eh?
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Bueno, tenemos las 2 de la tarde con 38 minutos, 2 con 38, una hora menos en Canarias. Adriana Lucía, a esta hora enamórate como yo, ¿ah? Miércoles 16 de septiembre, estamos en el ombliguito de la semana, el ombliguito del mes. Estamos en el ombliguito del programa también. Esto es Sabor y Sazón Musical a través de Fiesta FM.

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3: Bueno, la estamos pasando bien sabroso a través de Fiesta FM, la más popular, en este ombliguito de la semana, miércoles, hoy 16 de septiembre. 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

0: 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Tener hijos no garantiza compañía en la vejez. Muchos padres envejecen en el olvido. Una recomendación bonita para todos mis fieles oyentes. Vive como si fueras a morir mañana. Aprende como si fueras a vivir siempre. Una cosa muy sencilla, no le temas a la muerte, témele a una vida mal vivida. Porque usted es el que fragua su destino, no es el destino que lo fragua a usted. La culpa no la tiene la vida ni el destino, la culpa la tiene usted como tú tomes las decisiones. Así será tu día, tu semana, tu mes. Tus proyectos, tus planes que tú emprendas. Si lo hace por el lado derecho, todo le saldrá correcto, le saldrá bien, ¿ah? Aprende a vivir la vida, aprende a disfrutarla. Tú no viniste aquí a causar daño ni a matar a nadie. Tú viniste a vivir, a gozar, a disfrutar. 14:45, 2:45. Una hora menos en Canarias. Saludo a toda mi gente bella, mi gente linda. Está todo el mundo conectado a esta hora. La gente feliz, dichosa y fecunda escuchando Sabor y Sazón Musical. Bueno, muy pronto tendremos un programita bien novedoso a través de Olímpica Estéreo en la ciudad de Alicante, nuestros diales. 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Es la 99.9 y para llegar más lejos a través de la 105.5. 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Es totalmente gratis, sintonícela ahí en todas las plataformas, en las redes sociales. Y déjese de llevar para que tu vida sea más placentera, ¿eh? 2:46, 14:46. Bueno, será un programita ameno también, como el de Fiesta FM, como la más popular, pero este será mucho más complejo. Tendremos recetas, tendremos el desayunos especiales para compartir en familia. Qué bueno, ¿ah? Muy pronto les avisaremos entonces. 2:47, una hora menos en Canarias. Póngale con esta canción, vea. ¡Ahí!
1: En Sabor y Sazón, ya huele a Ana y Jay Bumbuelo.

Bueno, quiero saludar en Soria, mi querida Gloria, Gloria, Gloria, Gloria en Soria. A don Iván y sus bambanas allá en Soria. Gracias por reportar sintonía. Los 50 de Joselito, carajo.

0: cuando compran un carro, traen un cura, lo hacen bendecir y luego andan borrachos y con la moza.
1: Algo anda mal.
0: En mi tierra, los celos es para gente insegura, que no sabe instalar cámaras o dar bala.
2: Bueno, les comento que estoy en la recta final de Sabor y Sazón Musical por este miércoles 16 de septiembre. El ombliguito de la semana, el ombliguito del mes. 2:50 p.m, 14:50, una hora menos en Canarias. Mi gente conectada a esa hora. Mi gente feliz, dichosa y fecunda escuchando Sabor y Sazón Musical. A ver, preparando el sancocho hasta ahora, los que van sirviendo ya, los que están ahí, a los comensales. A usted que está en la cocina ahí prendiendo candela. Bueno, no, yo creo que ya baje la olla que se le va a regar, ¿eh? Oiga, comadre, que no le falta.

0: fui a la carnicería y le pregunté al carnicero, ¿tiene corazón? Y me dijo, claro, por supuesto. Le dije, pues a ver si le baja el precio a la carne que está muy costosa.
1: Señores, somos lo nuevo.
0: 14:51 con ese fondo musical Explosión Vallenata y el Sancocho.
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0: Que ya huele a diciembre, pero ya huele a Sancocho también, ¿ah?
1: ¿Eh?
0: Buen provecho, que les baje por el pecho y que se pongan a recho, carajo. Muchas gracias, muy agradecido por este maravilloso día, por este ombliguito de la semana. Los espero mañana, confiando en Dios, parece que mañana va a haber lluvia por aquí, por estos lados. Hay que traer la sombrilla, traer el paraguas.
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0: Aquí estaré a partir de las 12 en punto, confiando en nuestro Padre Celestial. Y en la grata compañía de cada uno de ustedes, que me encanta, me fascina. Así que muchas gracias, muy agradecido por esta grata compañía en el día de hoy. Por haber pasado estas 3 horitas de relax, de tranquilidad, de paz, de amor.
1: Estado Falcón, Venezuela.
0: Los espero mañana. A las 12 en punto estaré aquí en los estudios centrales de Fiesta FM.
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0: Y entrelazaditos con mi querida Murcia a través de Lorca y Cartagena. Muchas gracias, muy agradecido. Que sean felices, dichosos y fecundos. Una feliz tarde para todos. Y sigan en la programación de Fiesta FM. Chao, chao, saludito. Les dice Holandito.

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que no sé si usted se ofenda, pero es mi declaración. 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